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Don't Stop Believin' es una canción icónica interpretada por la banda Journey en 1981. Es parte del álbum Escape. La canción se ha convertido en un himno de inspiración y perseverancia para muchas personas en todo el mundo. Uno de los mensajes centrales de Don't Stop Believin' es la importancia de mantener la esperanza viva. La frase que da título a la canción, Don't Stop Believin', es un recordatorio constante de que incluso en los momentos más difíciles y oscuros, es crucial mantener la creencia en uno mismo y en la posibilidad de un futuro mucho mejor.

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el principal tecladista del supergrupo Yes. Un día como hoy también nació Albert Hammond, famoso por su éxito Nunca llueve al sur de California. It's never rains in Southern California. Sí.

0: cantante alemana Sandra Ann Lauder, más conocida como Sandra. La número uno por estos días en 1985 del ranking Billboard era Simple Minds con Don't You Forget About Me, no te olvides de mí. Un día como hoy se fue para siempre una de las mejores voces en la historia del rock, Chris Cornell, guitarrista y cantante de bandas como Soundgarden, Audioslave y Temple of the Dog. Tenía depresión y tomaba muchas pastillas. Algunos fármacos antidepresivos ayudan en el tratamiento, pero a veces inducen a realizar conductas suicidas. El cantante se ahorcó y su cuerpo fue encontrado en la habitación de un hotel en Detroit, donde estaba de gira por el regreso de la mítica banda de grunge Soundgarden. Habla claro, seguro y con técnica. Entra a manejatuvoz.com. Ya regresamos con más noticias musicales que ocurrieron un día como hoy.
1: Una canción que definió toda una época. Pero pocos saben que Stayin' Alive no solo es un himno disco, en realidad habla de sobrevivir en un mundo duro. Curiosamente, durante la grabación el baterista del grupo no estaba disponible. Para solucionar el problema, el productor repitió un fragmento de batería ya grabado en bucle. Ese ritmo terminó convirtiéndose en uno de los beats más reconocibles de la historia del pop. La canción describe a alguien que enfrenta problemas, presión y dificultades, pero sigue avanzando con orgullo. La frase central, Stayin' Alive, representa mantenerse fuerte, resistir y no rendirse, incluso cuando la vida se pone difícil. Un dato curioso es que el ritmo de la canción tiene aproximadamente 103 pulsaciones por minuto, muy cercano al ritmo recomendado para hacer reanimación cardiopulmonar, RCP. Por eso muchos instructores médicos usan esta canción para enseñar el tempo correcto al hacer compresiones. ¿Es esta la canción disco más icónica de la historia o tienes otra que la supere?

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lo largo de nuestra vida, nos enfrentamos a varias etapas o momentos especiales que siempre van acompañados de música, de muy buena música. Podemos crear una impresionante banda sonora con canciones que quizás has dedicado a una persona especial, o las has bailado o cantado con ella. Esta es una de las canciones más románticas, bonitas y emocionantes de la historia de la música. Una de esas que te estremece cuando la escuchas. Una letra preciosa combinada con una música perfecta y la voz pausada de Jon Bon Jovi, quien siempre será recordado por esta balada llena de sentimientos. Bon Jovi, Always.

Dicen que Losing My Religion nació en 1991, pero su historia se siente mucho más vieja, como esas noches donde uno se queda mirando el techo, repetirse la misma pregunta que nunca se atreve a decir en voz alta. Michael Stipe escribió la canción desde un lugar extraño, obsesión, frustración y la soledad de amar a alguien que nunca te mira de vuelta. No era sobre religión, era sobre perder la paciencia, perder el control, perderse a uno mismo. En el sur de Estados Unidos existía una expresión antigua, to lose my religion, que no hablaba de fe, sino de ese punto donde ya no puedes más, donde la rabia y el deseo te quiebran. Ese mito urbano de una frase que no aparece en ningún libro, pero sí en los corazones cansados.

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2: Teca. Tras más de una década de ausencia, este tema marca una evolución sonora para el grupo. Prioriza la profundidad del mensaje y la experimentación sonora sobre las fórmulas radiales inmediatas de sus primeros discos. Turbulencia. Teca.

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1: Las 20 horas y 47 minutos.

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La canción Relax de Frankie Goes to Hollywood, lanzada en 1983, se convirtió en un himno de la época y es conocida por su sonido distintivo y su letra provocativa. La banda, originaria de Liverpool, Inglaterra, se caracterizó por su estilo musical que combinaba elementos del New Wave con el pop y el dance. Relax fue su primer gran éxito y causó controversia debido a su contenido sexual implícito. La letra de Relax juega con la tensión entre el deseo y la contención, utilizando un lenguaje que sugiere un doble sentido sexual. Es Frankie Goes to Hollywood. Relax.

Rich Wakeman, el principal tecladista del supergrupo Yes. Un día como hoy también nació Albert Hammond, famoso por su éxito Nunca llueve al sur de California. It's never rains in Southern California. Seems

0: alemana Sandra Ann Lauder, más conocida como Sandra. La número uno por estos días en 1985 del ranking Billboard era Simple Minds con Don't You Forget About Me. No te olvides de mí. Un día como hoy se fue para siempre una de las mejores voces en la historia del rock, Chris Cornell, guitarrista y cantante de bandas como Soundgarden, Audioslave y Temple of the Dog. Tenía depresión y tomaba muchas pastillas. Algunos fármacos antidepresivos ayudan en el tratamiento, pero a veces inducen a realizar conductas suicidas. El cantante se ahorcó y su cuerpo fue encontrado en la habitación de un hotel en Detroit, donde estaba de gira por el regreso de la mítica banda de grunge Soundgarden. Habla claro, seguro y con técnica. 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Ya regresamos con más noticias musicales que ocurrieron un día como hoy.
1: Sabes que no debes seguir ahí, pero no te vas. Keep on Loving You no es una canción de amor, es de apego. Es cuando entiendes que te están lastimando y aún así decides quedarte, porque hay algo más fuerte que el orgullo y es lo que sientes. En 1980, Reo Speedwagon escribió esta canción sobre una relación que ya no era justa.

0: las 21 horas y 45 minutos.
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0: Stephanie.
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5: Esto le pasa a tu cuerpo cuando dejas de fumar. Después de 20 minutos sin fumar, volverán a la normalidad tanto tu presión sanguínea como tu pulso. A los 2 días, el cuerpo ya está libre de nicotina y monóxido de carbono. Tan solo 2 semanas después, por primera vez en muchísimo tiempo, sentirás menos cansancio al hacer ejercicio. 3 meses después, toda tu función pulmonar habrá mejorado radicalmente. A 1 año de dejar de fumar, los riesgos de sufrir una enfermedad cardíaca ya se han reducido a la mitad, entre los 5 y 15 años después de que encendieras ese último cigarro. Tus posibilidades de sufrir un infarto, como las de tener cáncer por culpa del tabaco, son idénticas a las de un no fumador. Es decir, tu cuerpo se ha recuperado por completo.
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Is This Love es una tremenda balada grabada por la banda de rock británica Whitesnake, perteneciente a su séptimo álbum estudio homónimo de 1987. Se rumoreó que la canción había sido especialmente escrita para la gran Tina Turner. Su impacto en la cultura popular es evidente gracias a su melodía pegadiza y su letra romántica. La letra habla de la búsqueda del amor verdadero y la felicidad. Is This Love sigue siendo una de las canciones más populares de Whitesnake y ha resistido el paso del tiempo como un himno de amor atemporal. Con ustedes, Whitesnake y la balada Is This Love. Solo buena música.

extrañas a alguien, eso no es lo más duro. Es darte cuenta de que ya no eres importante en su vida. Do you remember? No trata de recuerdos bonitos. Trata de ese momento incómodo en el que tú sigues mirando atrás y la otra persona ya no está ahí. En 1990, Phil Collins escribió esta canción desde una experiencia real. Una relación que se rompía, aunque los recuerdos seguían intactos. Porque hay algo más difícil que dejar ir, y es quedarte sintiendo cuando el otro ya no siente nada. Mientras uno intenta avanzar, el otro se queda atrapado en lugares, palabras, momentos, como si recordarlos pudiera cambiar algo. Pero la verdad es otra. No se trata de olvidar,

distancia que crece en silencio. Y tú sigues esperando. Hoy ya no hacen falta despedidas. A veces basta con desaparecer poco a poco. Y sin darte cuenta, dejas de existir en su mundo. Sigues pensando en todo, aunque sabes que ya no cambia nada. ¿Para qué aferrarte a un recuerdo si ya no hay nadie del otro lado?

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3: Era

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El superhéroe americano fue una serie de televisión de Gringolandia creada por Stephen Cannell. Fue emitida entre 1981 a 1983 por la cadena ABC. El tema central de la banda sonora de la serie se llama Believe It or Not y fue cantada por Joel Scarberry. Todo un éxito en aquella época. De la serie Superhéroe Americano, vamos con Joel Scarberry y la canción Believe It or Not.

Rick Wakeman, el principal tecladista del supergrupo Yes. Un día como hoy también nació Albert Hammond, famoso por su éxito Nunca llueve al sur de California. It's never rains in Southern California. Seems

0: Sandra Ann Lauder, más conocida como Sandra. La número uno por estos días en 1985 del ranking Billboard era Simple Minds con Don't You Forget About Me. No te olvides de mí. Un día como hoy se fue para siempre una de las mejores voces en la historia del rock, Chris Cornell, guitarrista y cantante de bandas como Soundgarden, Audioslave y Temple of the Dog. Tenía depresión y tomaba muchas pastillas. Algunos fármacos antidepresivos ayudan en el tratamiento, pero a veces inducen a realizar conductas suicidas. El cantante se ahorcó y su cuerpo fue encontrado en la habitación de un hotel en Detroit, donde estaba de gira por el regreso de la mítica banda de grunge Soundgarden. Habla claro, seguro y con técnica. 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Ya regresamos con más noticias musicales que ocurrieron un día como hoy.
1: Una canción que definió toda una época. Pero pocos saben que Stayin' Alive no solo es un himno disco, en realidad habla de sobrevivir en un mundo duro. Curiosamente, durante la grabación el baterista del grupo no estaba disponible. Para solucionar el problema, el productor repitió un fragmento de batería ya grabado en bucle. Ese ritmo terminó convirtiéndose en uno de los beats más reconocibles de la historia del pop. La canción describe a alguien que enfrenta problemas, presión y dificultades, pero sigue avanzando con orgullo. La frase central, Stayin' Alive, representa mantenerse fuerte, resistir y no rendirse, incluso cuando la vida se pone difícil. Un dato curioso es que el ritmo de la canción tiene aproximadamente 103 pulsaciones por minuto, muy cercano al ritmo recomendado para hacer reanimación cardiopulmonar, RCP. Por eso muchos instructores médicos usan esta canción para enseñar el tempo correcto al hacer compresiones. ¿Es esta la canción disco más icónica de la historia o tienes otra que la supere?

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una sensación que nadie te enseña a decir. Cuando todo sigue igual afuera, pero por dentro sabes que algo ya no volvió contigo. En 1993, Duran Duran lanzó Ordinary World, y aunque muchos la escuchan como una balada tranquila, en realidad es una canción sobre aprender a existir después de perder una versión de tu propia vida. No habla de olvidar, habla de convivir con el vacío que queda, de despertar un día y darte cuenta de que el mundo no se detuvo por lo que perdiste. La gente sigue caminando, las calles siguen ahí, el cielo se ve igual, pero tú no eres el mismo. Lo más difícil no es la pérdida, es aceptar que tienes que construir un nuevo significado con las piezas de alguien que ya no existe en tu presente. Y por eso esta canción conecta, porque todos, en algún momento, hemos tenido que aprender a respirar en un mundo que ya no se siente como el nuestro. Ahora dime algo, ¿qué parte de tu vida tuviste que dejar atrás para poder seguir adelante?

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2: Teca. Tras más de una década de ausencia, este tema marca una evolución sonora para el grupo. Prioriza la profundidad del mensaje y la experimentación sonora sobre las fórmulas radiales inmediatas de sus primeros discos. Turbulencia. TK. Dicen

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1: Son las 0 horas y 45 minutos.

Low es una super balada escrita e interpretada por Lionel Richie, publicada como tercer sencillo de su segundo álbum multiplatino de estudio llamado Can't Slow Down del año 1983. Fue un exitazo en Gringolandia y gran parte de este Mundolandia. Este tema es recordado por el verso Hello, it's me you're looking for. Pero así como, hola, es a mí a quien estás buscando. Lionel Richie.

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Era mediados de los años 80. El pop dominaba el mundo, pero una cantante quería algo distinto, algo que oliera a mar, a noches cálidas y a guitarras españolas. Nadie imaginaba que de esa búsqueda nacería una de las canciones más icónicas de su carrera, La Isla Bonita. La canción fue compuesta por Patrick Leonard y Bruce Gaich. Al principio tenían a un artista en mente, Michael Jackson. Imagínalo por un momento. La canción pudo haber sido suya, pero Jackson la rechazó. Entonces la historia cambió de rumbo. Cuando Madonna la escuchó, sintió algo especial. La melodía tenía un aire latino, misterioso, diferente al pop electrónico que dominaba las radios. Madonna decidió grabarla para su álbum True Blue en 1986. Pero no se limitó a cantarla, la transformó. En la canción aparece un lugar llamado San Pedro. Muchos fans pensaron que era una isla real. Algunos creen que se inspiró en lugares del Caribe o en pueblos de América Latina. Quizá la Isla Bonita nunca fue un lugar en el mapa. Si pudieras volver a una isla del pasado, ¿sería por el lugar o por la persona que estaba contigo?

0: Es la 1 de la madrugada y 47 minutos.
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Say Low es una super balada escrita e interpretada por Lionel Richie, publicada como tercer sencillo de su segundo álbum multiplatino de estudio llamado Can't Slow Down del año 1983. Fue un exitazo en Gringolandia y gran parte de este Mundolandia. Este tema es recordado por el verso Hello, it's me you're looking for. Pero así como hola, ¿es a mí a quien estás buscando? Lionel Richie, Hello.

sonrisa atrae cosas buenas. Soy Michael Poon y te cuento qué famosos vinieron al mundo un día como hoy, 19 de mayo. You must think that I'm stupid. El cantante británico Sam Smith. I'm way too good at goodbye. Jennifer Green.

Jerry Hyman tocaba el trombón con el grupo Blood, Sweat and Tears. Prince B, su verdadero nombre es Adler Cort, junto a su hermano Jarrett formaban el dúo Pin Down, recordados por Set a Trip on Memory Please, cover de Spandau Ballet, True. Su padrastro es George Brown, baterista y fundador de Kool & The Gang. Dusty Hill, uno de los barbones.

vocalista de The Ramones. Falleció en el 2001. Un día como hoy nació Stuart Cable, fue el baterista fundador de la banda galesa Stereophonics. Stuart murió a consecuencia de una borrachera. Se ahogó con su propio vómito. Por estos días de mayo en el año 80, Call Me the Blondie cumplía su sexta semana en el primer lugar. ¡Hey!

día como hoy, en 1988, James Brown fue arrestado por quinta vez en 12 meses. Luego de una persecución en automóvil cerca de su casa, fue acusado de asalto, resistencia al arresto y de portar armas ilegales.

pero después se le rebajó la pena. 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Volvemos en cualquier momento con más sucesos musicales que tuvieron lugar un día como hoy.

Hay canciones que suenan a amor intenso y otras que suenan a alguien rogando no perderlo todo. En 1984, Steve Perry lanzó Oh Sherry, una declaración directa, sin metáforas complicadas. No es poesía escondida. Es un hombre diciendo, no te vayas. Después de años siendo la voz de Journey, Perry se expone aquí sin banda que lo oculte. Su voz no suena arrogante, suena vulnerable. La canción fue inspirada por su relación real con Sherry Swafford, y eso se nota, porque no canta desde el ego, canta desde el miedo de perder a alguien que ya no está tan seguro de quedarse. Oh Sherry no habla de un amor perfecto, habla de ese momento incómodo cuando sabes que algo se está rompiendo, y todavía intentas salvarlo, y por eso conecta.

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2: Son las 2 de la madrugada y 46 minutos.
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No One de Daryl Hall and John Out es una canción que sugiere un deseo de alejarse de las distracciones y las dinámicas de equipo para enfocarse en una relación más profunda y significativa, cara a cara. La canción transmite la idea de que cuando dos personas están juntas en un contexto íntimo, es decir, uno a uno, no se necesita nada más para sentirse completos y satisfechos. La repetición de One on One y So Slow nos recuerda que el tiempo se vuelve irrelevante cuando estamos sumidos en la belleza de lo simple, la relación en su forma más pura, sin prisas, sin pretensiones. La música de este gran dúo a menudo combina melodías pegajosas con letras introspectivas, y esta no es una excepción. La canción resalta la magia que puede surgir cuando dos personas se centran exclusivamente la una en la otra y no les importa el resto, o el que dirán. Daryl Hall and John Ott, One on One, solo buena música.

Funky Town es una canción icónica de finales de los 70 interpretada por el grupo estadounidense Lips Inc. Fue lanzada en 1979 dentro del álbum Mouth to Mouth y se convirtió en un éxito mundial en 1980. El productor y músico Steven Greenberg escribió la canción mientras vivía en Minneapolis. En ese momento soñaba con mudarse a una ciudad más grande y vibrante como New York City, donde sentía que realmente pasaban las cosas importantes en la industria musical. Esa sensación de querer escapar a un lugar con más oportunidades fue la chispa que dio origen a Funky Town. La voz principal es de Cynthia Johnson, cuyo tono potente y lleno de energía ayudó a convertir la canción en un himno de discoteca. Funky Town no es una ciudad real, es una metáfora. Representa el lugar de tus sueños y el éxito que buscas. En pocas palabras, todos tenemos nuestra propia Funky Town. Tuvo un impacto cultural ya que fue número uno en Estados Unidos y en varios países. Cuando la canción explotó mundialmente, el propio Steven Greenberg finalmente se mudó a Nueva York. Es decir, logró llegar a su Funky Town.

existen canciones que fueron escritas con el alma, y la banda Foreigner nos regaló una de ellas. I Wanna Know What Love Is. Quiero saber qué es el amor. Este es un himno cargado de vulnerabilidad y esperanza, donde la voz se eleva buscando respuestas, anhelando descubrir el verdadero significado del amor. Es un viaje íntimo, una súplica sincera que se transforma en un coro poderoso, capaz de estremecer a cualquiera que lo escuche. Un recordatorio de que todos, en algún momento, hemos querido comprender qué es realmente el amor y dejar que nos guíe. Foreigner, I wanna know what love is. Solo buena música.

El tiempo se detuvo para no dejar, morir los 80, 90, 2000.

sonrisa atrae cosas buenas. Soy Michael Poon y te cuento qué famosos vinieron al mundo un día como hoy, 19 de mayo. You must think that I'm stupid. El cantante británico Sam Smith. I'm way too good at goodbye. Jennifer Green.

Jerry Hyman tocaba el trombón con el grupo Blood, Sweat and Tears. Prince B, su verdadero nombre es Adler Cort, junto a su hermano Jarrett formaban el dúo Pin Down, recordados por Z Drift on Memory Bliss, cover de Spandau Ballet, True. Su padrastro es George Brown, baterista y fundador de Cool and the Gang. Dusty Hill, uno de los

vocalista de The Ramones. Falleció en el 2001. Un día como hoy nació Stuart Cable. Fue el baterista fundador de la banda galesa Stereophonics. Stuart murió a consecuencia de una borrachera. Se ahogó con su propio vómito. Por estos días de mayo en el año 80, Call Me the Blondie cumplía su sexta semana en el primer lugar.

día como hoy, en 1988, James Brown fue arrestado por quinta vez en 12 meses. Luego de una persecución en automóvil cerca de su casa, fue acusado de asalto, resistencia al arresto y de portar armas ilegales.

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1: No es una balada romántica cualquiera, aunque suene suave. Is This Love, lanzada en 1987, no habla de amor seguro. Habla de duda, de algo poco común en el rock de los 80. La inseguridad emocional de alguien que ama, pero no está seguro de lo que siente. David Coverdale no canta Te Amo. Canta una pregunta, y eso lo cambia todo. Porque hay relaciones donde no hay gritos, no hay traición, no hay un final dramático. Solo esa sensación incómoda de preguntarte si esto es amor o solo miedo a perder a la persona que tienes al lado. Psicológicamente, la canción toca una herida silenciosa. Cuando te quedas, no porque estés seguro, sino porque no quieres estar solo. Cuando confundes costumbre con amor. Cuando deseas sentir más de lo que realmente sientes. Por eso, Is This Love sigue doliendo hoy. Porque muchos hemos estado ahí, abrazando a alguien mientras por dentro nos preguntamos si eso es todo o si el amor debería sentirse diferente.

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2: Teca. Tras más de una década de ausencia, este tema marca una evolución sonora para el grupo. Prioriza la profundidad del mensaje y la experimentación sonora sobre las fórmulas radiales inmediatas de sus primeros discos. Turbulencia. Teca.

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canción She Wants to Dance with Me de Rick Astley es una celebración del amor y la conexión emocional a través del baile. La letra nos presenta a un hombre que ha estado esperando ansiosamente a una chica que le gusta y finalmente siente que sus sentimientos son correspondidos. Este acto de bailar se convierte en una metáfora de la intimidad y la comprensión mutua, donde ambos pueden ser ellos mismos, sin pretensiones, sin complicaciones. La repetición de la frase "She wants to dance with me" subraya la importancia del baile como un medio de conexión emocional. Es Rick Astley, "She wants to dance with me". Solo buena.

Enero de 1985. Afuera, el mundo parecía seguir igual, pero en Etiopía, miles morían en silencio por la hambruna. Mientras tanto, en los estudios de Los Ángeles, algo histórico estaba a punto de suceder, algo que cambiaría la música para siempre. 28 de enero de 1985, 10:30 p.m. La noche cae sobre Hollywood. Michael Jackson y Lionel Richie tienen una misión más grande que cualquier premio: escribir una canción que salve vidas. Ya la habían compuesto días antes, guiados por el impulso de Harry Belafonte, quien soñaba con reunir a las mayores estrellas del planeta para ayudar a África. Pero lo que vendría esa noche, nadie lo imaginaba. Es medianoche y las puertas de un estudio se cierran. En la entrada, un letrero advierte: dejen sus egos afuera. Uno a uno llegan leyendas: Stevie Wonder, Bruce Springsteen, Cyndi Lauper, Ray Charles. Más de 40 artistas, todos distintos, todos gigantes. Ahora el reloj marca las 2:15 a.m. El ambiente se vuelve tenso. Algunos no saben cómo encajar sus voces. Otros dudan. Otros simplemente observan en silencio. Michael se acerca al micrófono y todo cambia. Las voces se unen. Primero una, luego otra y luego todas. El estudio se transforma en algo más que música. La canción sale al mundo en marzo de 1985. Se recaudan más de 60 millones de dólares para combatir el hambre. Pero lo más importante es que el mundo, por un momento, se siente unido.

0: Son las 5 de la madrugada y 46 minutos.
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Constant Craving de Katie Lane, lanzada en 1992, es una exploración profunda de los deseos y anhelos humanos que persisten a lo largo de la vida. La letra sugiere una lucha interna constante, simbolizando quizás una búsqueda de amor, aceptación o comprensión. Este tema universal de búsqueda y deseo resonó ampliamente, lo que llevó a que la canción fuera todo un éxito comercial. Es Katie Lane, Constant Craving. Solo buena música.

sonrisa atrae cosas buenas. Soy Michael Poon y te cuento qué famosos vinieron al mundo un día como hoy, 19 de mayo. You must think that I'm stupid. El cantante británico Sam Smith. I'm way too good at goodbye. Jennifer Green.

Jeffrey Hyman tocaba el trombón con el grupo Blood, Sweat and Tears. Prince B, su verdadero nombre es Adler Cort, junto a su hermano Jarrett formaban el dúo Pin Down, recordados por Zeta Drift on Memory Bliss, cover de Spandau Ballet, True. Su padrazo es George Brown, baterista y fundador de Cool and the Gang. Dusty Hill, uno de los

de The Ramones. Falleció en el 2001. Un día como hoy nació Stuart Cable. Fue el baterista fundador de la banda galesa Stereophonics. Stuart murió a consecuencia de una borrachera. Se ahogó con su propio vómito. Por estos días de mayo en el año 80, Call Me the Blondie cumplía su sexta semana en el primer lugar.

0: Un día como hoy, en 1988, James Brown fue arrestado por quinta vez en 12 meses. Luego de una persecución en automóvil cerca de su casa, fue acusado de asalto, resistencia al arresto y de portar armas ilegales. Se le impuso una sentencia de 6 años de cárcel, pero después se le rebajó la pena. 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
1: Justo ese momento en que te cansas de explicar y entiendes que el silencio dice más que mil palabras. En 1990, Depeche Mode estaba en su punto más alto, pero también más fracturado internamente. Enjoy the Silence nació como una balada lenta y triste, hasta que Martin Gore entendió algo clave. No todo dolor necesita ser explicado. Algunos solo necesitan ser sentidos. La canción habla de palabras que prometen demasiado y personas que no cumplen nada. De discusiones eternas. De relaciones donde hablar ya no salva, solo desgasta. Por eso el silencio no es vacío, es protección. Quien conecta con esta canción normalmente ha pasado por un punto así. Cuando ya no ruega, cuando deja de justificar, cuando prefiere callar antes que perderse a sí mismo. No es frialdad,

madurez emocional. Hoy rodeados de ruido, mensajes y explicaciones forzadas, esta canción sigue siendo un refugio, porque no todo merece respuesta. Y ahora dime algo, de verdad, ¿a quién dejaste de explicarle tus sentimientos y dejaste que tu silencio hablara por ti?

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Another Day in Paradise de Phil Collins tiene como tema principal el problema de la falta de vivienda y el paraíso. Collins canta la canción desde una perspectiva en tercera persona, mientras observa a un hombre que cruza la calle para ignorar a una mujer sin hogar e implora a los oyentes que no hagan la vista gorda ante las personas sin hogar, porque al hacer una alusión religiosa, es solo otro día para ti y para mí en el paraíso. Collins también apela directamente a Dios cantando: "Oh Señor, no hay nada más que alguien pueda hacer. Oh Señor, debe haber algo que pueda decir". Esta canción fue el séptimo y último sencillo número uno del Billboard Hot 100 del gran Phil Collins. Otro día en el paraíso. Another Day in Paradise. Phil Collins.

0: 7 de la mañana y 15 minutos.
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You're the One That I Want es una de las canciones más famosas del musical y la película Grease, protagonizada por John Travolta y Olivia Newton-John. Fue lanzada en 1978 como parte de la banda sonora de la película y se convirtió en un éxito mundial inmediato. Curiosamente, esta canción no estaba en la versión original del musical de Broadway. La idea era crear un tema más comercial y moderno para cerrar la película con mucha energía. Y vaya que lo lograron. El mensaje central es simple pero poderoso. Cuando realmente quieres a alguien, estás dispuesto a cambiar, pero también a mostrar tu verdadera seguridad. La canción también habla de atracción, deseo y confianza en uno mismo. Vendió más de 15 millones de copias en todo el mundo. Olivia Newton-John tenía dudas sobre la imagen.

imagen sexy y ajustada que debía usar. Pero cuando se estrenó la película, esa imagen se convirtió en un símbolo cultural de los años 70. Fue número uno en varios países. Otro detalle interesante, el pantalón negro que usó en la escena final era tan ajustado que tuvieron que cosérselo directamente antes de grabar.

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Wish It Would Rain Down es una balada que forma parte del disco But Seriously del gran Phil Collins. El cantante y baterista consideró esta pieza como una de las más emotivas que ha compuesto. Para darle mayor calidad y fuerza, decidió invitar al gran y virtuoso Eric Clapton, la única persona que podía sacar de la guitarra las gotas de lluvia y pena que ahogan con sentimiento un corazón abatido. La letra de la pieza refiere a una relación rota presumiblemente por una infidelidad. Desea que la lluvia borre todo su dolor. Esta pieza seguramente sacó más de una lágrima a los corazones afligidos, desesperanzados y rotos. Phil Collins, I Wish It Would Rain Down. Solo buena música.

era el vocalista de The Ramones. Falleció en el 2001. Un día como hoy nació Stuart Cable, fue el baterista fundador de la banda galesa Stereophonics. Stuart murió a consecuencia de una borrachera. Se ahogó con su propio vómito. Por estos días de mayo en el año 80, Call Me the Blondie cumplía su sexta semana en el primer lugar.

0: día como hoy, en 1988, James Brown fue arrestado por quinta vez en 12 meses. Luego de una persecución en automóvil cerca de su casa, fue acusado de asalto, resistencia al arresto y de portar armas ilegales. Se le impuso una sentencia de 6 años de cárcel, pero después se le rebajó la pena. 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Volvemos en cualquier momento con más sucesos musicales que tuvieron lugar un día como hoy.
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En una esquina olvidada de Londres, bajo una lluvia fina que parecía no tener prisa, un joven llamado Mark Knopfler caminaba sin rumbo. No buscaba nada, pero a veces las mejores historias empiezan así. Se refugió en un pub casi vacío, luces tenues, olor a madera vieja y un pequeño escenario donde una banda tocaba para nadie. Ni aplausos, ni emoción, solo música flotando en el aire. Esa banda se hacía llamar Sultans of Swing. No eran famosos, no tenían estilo comercial, no encajaban en lo que la industria quería, pero cada nota, cada solo, tenía alma. Mark se quedó en silencio, observando. Entendió algo en ese momento. Había músicos que no tocaban para la fama, sino porque no podían dejar de hacerlo. Ahí no había glamour, no había luces de estadio, solo pasión pura. Y eso lo golpeó más fuerte que cualquier concierto lleno. Esa noche marcó a Mark Knopfler. Días después, tomó su guitarra y empezó a escribir. Los verdaderos sultanes del swing. Probablemente nunca supieron que inspiraron un himno.

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2: Teca. Tras más de una década de ausencia, este tema marca una evolución sonora para el grupo. Prioriza la profundidad del mensaje y la experimentación sonora sobre las fórmulas radiales inmediatas de sus primeros discos. Turbulencia. TK.

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1: Son las 8 de la mañana y 48 minutos.

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para acompañar la canción en MTV, la banda Your Name grabó su primer video conceptual junto a la canción Separate Ways, Caminos Separados. Fue una experiencia complicada por una variedad de razones y el clip resultante ha sido nombrado como uno de los peores videos que se hayan grabado. Pero no así la canción. Este tema y la magistral voz de Steve Perry nos habla sobre una pareja que tiene que separarse y seguir su propio camino, a pesar de que todavía se preocupan el uno por el otro. La canción expresa sentimientos de amor y tristeza, ya que la pareja debe enfrentarse a su nueva situación, la de estar separados. Se refiere también a las emociones cambiantes que acompañan este duro proceso. En última instancia, la canción trata de encontrar la fuerza para poder seguir adelante. Es Journey, Caminos Separados, Separate Ways. Solo buena música.

No es que la extrañes, es que no sabes estar solo. Your Love no habla de amor. Habla de lo fácil que es reemplazar a alguien cuando no sabes lidiar contigo. I just wanna use your love tonight. No es romanticismo, es vacío. Es buscar a alguien no porque la quieras, sino porque no soportas el silencio. Porque cuando te quedas solo, empiezan los pensamientos que llevas evitando. Y entonces haces lo más fácil. Escribes, llamas, vuelves, aunque sabes que no es lo correcto. En los 80, The Outfield lanzó esta canción con un ritmo que suena ligero, pero con una verdad incómoda detrás. No todos buscan amor, algunos solo buscan distracción. Y lo peor es que a veces ni te das cuenta. Crees que la extrañas, pero en realidad solo no quieres enfrentarte a ti. Porque estar con alguien es más fácil que sentarte solo y aceptar lo que sientes.

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canciones que apenas comienzan, de manera inmediata encienden la noche. Luces de neón y esa sensación de que algo especial está a punto de pasar. Y así llega Take Me Home Tonight, el gran himno ochentero de Eddie Money. Una canción directa, poderosa, donde alguien se atreve a decir lo que siente sin rodeos ni tapujos. Llévame a casa esta noche. No quiero dejarte ir hasta ver la luz de la mañana. Una súplica directa y sin rodeos. Eddie Money y este clásico irresistible. Llévame a casa esta noche. Take me home tonight. Solo buena.

atrae cosas buenas. Soy Michael Poon y te cuento qué famosos vinieron al mundo un día como hoy, 19 de mayo. You must think that I'm stupid. El cantante británico Sam Smith. I'm way too good at goodbye. Jenny Berggren, junto a su hermana Lynn, eran las vocalistas de Ace of Base. Grace Jones, exitosa modelo, cantante y actriz jamaiquina. Jerry Hyman tocaba el trombón con el grupo Blood, Sweat and Tears. Prince B, su verdadero nombre es Adler Cort, junto a su hermano Jarrett formaban el dúo Pin Down, recordados por Zeta Drift on Memory Bliss, cover de Spandau Ballet, True. Su padrazo es George Brown, baterista y fundador de Kool & The Gang. Dusty Hill, uno de los barbones.

vocalista de The Ramones, falleció en el 2001. Un día como hoy nació Stuart Cable, fue el baterista fundador de la banda galesa Stereophonics. Stuart murió a consecuencia de una borrachera. Se ahogó con su propio vómito. Por estos días de mayo en el año 80, Call Me the Blondie cumplía su sexta semana en el primer lugar.

0: día como hoy, en 1988, James Brown fue arrestado por quinta vez en 12 meses. Luego de una persecución en automóvil cerca de su casa, fue acusado de asalto, resistencia al arresto y de portar armas ilegales. Se le impuso una sentencia de 6 años de cárcel, pero después se le rebajó la pena. 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
1: Hay un tipo de dolor que no se ve desde afuera. Es silencioso, pero se repite todos los días. No es una ruptura dramática. No hubo portazos ni palabras crueles. Solo un día te diste cuenta de que ya no estaba y tú seguiste viviendo como si aún fuera a volver. Sigues mirando el teléfono. Sigues pasando por los mismos lugares. Sigues recordando conversaciones que ya no tienen respuesta. Roxette escribió Spending My Time para hablar de esa soledad urbana que aparece cuando alguien se va, pero el corazón no lo acepta. No es una canción de desamor ruidoso. Es una canción sobre la espera, sobre gastar los días pensando en alguien que ya no piensa en ti. Y aquí es donde muchos no lo notan. El dolor no está en la despedida, está en todo el tiempo que viene después, en los hábitos que no cambian, en las canciones que siguen sonando, en los mensajes que ya no llegan, porque a veces no estamos viviendo, solo estamos pasando el tiempo esperando a alguien que no va.

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2: Las 10 de la mañana y 45 minutos.

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existen canciones que fueron escritas con el alma, y la banda Foreigner nos regaló una de ellas. I Wanna Know What Love Is. Quiero saber qué es el amor. Este es un himno cargado de vulnerabilidad y esperanza, donde el amor se eleva buscando respuestas, anhelando descubrir el verdadero significado del amor. Es un viaje íntimo, una súplica sincera que se transforma en un coro poderoso, capaz de estremecer a cualquiera que lo escuche. Un recordatorio de que todos, en algún momento, hemos querido comprender qué es realmente el amor y dejar que nos guíe. Foreigner, I wanna know what love is. Solo buena música.

sabes que no debes seguir ahí, pero no te vas. Keep on Loving You no es una canción de amor, es de apego. Es cuando entiendes que te están lastimando. Y aún así decides quedarte, porque hay algo más fuerte que el orgullo, y es lo que sientes. En 1980, Reo Speedwagon escribió esta canción sobre una relación que ya no era justa.

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En nuestro bloque denominado Lentos pero Lentos con Estonia, vamos ahora, amigos míos, con Broken Wings, Alas Rotas, una canción de la banda estadounidense Mr. Mister, que fue publicada como sencillo en 1985 por la discográfica RCA Records y fue incluida en el aclamado álbum Welcome to the Real World. Esta balada es, sin lugar a dudas, la canción más reconocida de esta mítica banda. Debido al éxito que les brindó Broken Wings, el grupo recibió una nominación al premio Grammy por mejor interpretación de rock de un dúo o grupo. Sin más que agregar, en nuestro bloque denominado Lentos pero Lentos con Historia, vamos con Mr. Mister y su éxito Alas Rotas, Broken Wings.

Jeffrey Hyman tocaba el trombón con el grupo Blood, Sweat and Tears. Prince B, su verdadero nombre es Adler Cortes, junto a su hermano Jarrett formaban el dúo Pin Down, recordados por Set Adrift on Memory Bliss, cover de Spandau Ballet, True. Su padrastro es George Brown, baterista y fundador de Cool and the Gang. Dusty Hill, uno de los barbones del grupo ZZ Top. Philip Roth, el primer baterista de AC/DC.

vocalista de The Ramones, falleció en el 2001. Un día como hoy nació Stuart Cable, fue el baterista fundador de la banda galesa Stereophonics. Stuart murió a consecuencia de una borrachera. Se ahogó con su propio vómito. Por estos días de mayo en el año 80, Call Me the Blondie cumplía su sexta semana en el primer lugar.

0: día como hoy, en 1988, James Brown fue arrestado por quinta vez en 12 meses. Luego de una persecución en automóvil cerca de su casa, fue acusado de asalto, resistencia al arresto y de portar armas ilegales. Se le impuso una sentencia de 6 años de cárcel, pero después se le rebajó la pena. 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Volvemos en cualquier momento con más sucesos musicales que tuvieron lugar un día como hoy.
1: Londres, invierno de 1976. La niebla cubre las calles y el reloj marca las 5:55 p.m. Un hombre camina sin rumbo, sin saber que ese día cambiará su vida para siempre. Un turista llega a una ciudad desconocida. Las calles están llenas de arte, cine antiguo y cafés que huelen a historia. Entonces la ve. Una mujer misteriosa, elegante, con una sonrisa que parece esconder secretos. No habla mucho, pero lo invita a quedarse. Ese día no estaba en sus planes, pero ella sí. Pasean juntos, ríen. Ella lo guía por calles que parecen sacadas de una película. Él olvida quién es, de dónde viene y a dónde iba. Él debía irse. Tenía un viaje, una vida, un destino, pero no se va. La magia se disipa. El tren ya partió. Y ella nunca fue realmente suya. La canción habla de un encuentro fugaz, el encanto peligroso de lo desconocido y esos momentos que, aunque breves, se vuelven eternos.

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2: Teca. Tras más de una década de ausencia, este tema marca una evolución sonora para el grupo. Prioriza la profundidad del mensaje y la experimentación sonora sobre las fórmulas radiales inmediatas de sus primeros discos. Turbulencia. TK.

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1: Las 12 horas y 47 minutos.

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Just Did In Your Arms es una canción interpretada por la banda inglesa Cutting Crew. El tema surgió a partir de un encuentro romántico y erótico que tuvo el vocalista de la banda Nick Van Ede con su novia. Luego de haber hecho el amor y ambos haber llegado al éxtasis, Nick le dijo a su novia que se sintió como que casi hubiera muerto. En ese instante recordó la frase en francés Le Petit Mort, o Pequeña Muerte, una frase muy utilizada en Francia después del orgasmo. La frase le agradó mucho a Nick y buscó darle una traducción al inglés, ya que era perfecta para su canción. La traducción que usó fue Morí en tus brazos esta noche. I just did in your arms tonight. 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

escucha algo distinto, no un hit, sino una herida abierta. Decide cambiarla, la vuelve más lenta, más triste, más íntima. Ya no canta desde el orgullo, canta desde la pérdida. Cuando se lanza en 1985, radios, listas, corazones rotos por todo el mundo, Paul Young finalmente es escuchado, y una canción rechazada se convierte en un clásico eterno.

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La canción Thank You de Dido es un himno a la gratitud y al poder transformador del amor en los momentos más sombríos de la vida cotidiana. La letra describe una serie de eventos desafortunados y frustraciones que pueden parecer triviales, pero que, acumulados, contribuyen a un sentimiento de desánimo y pesadez. La canción captura la esencia de esos días en los que todo parece ir mal. Sin embargo, la narrativa da un giro cuando recibe una llamada de un ser querido, lo que inmediatamente cambia la perspectiva. Este simple acto de conexión humana es suficiente para aliviar el peso de las preocupaciones diarias, recordándonos que a pesar de los problemas, hay aspectos de la vida por los cuales hay que estar agradecido. La canción nos recuerda que, a menudo, son las pequeñas cosas y gestos de amor los que pueden hacer una gran diferencia en nuestro estado de ánimo y perspectiva de la vida. En definitiva, Thank You es un tributo a la gratitud y el impacto positivo que las personas pueden

risa atrae cosas buenas. Soy Michael Poon y te cuento qué famosos vinieron al mundo un día como hoy, 19 de mayo. You must think that I'm stupid. El cantante británico Sam Smith. I'm way too good at goodbye. Jennifer Green.

Jerry Hyman tocaba el trombón con el grupo Blood, Sweat and Tears. Prince B, su verdadero nombre es Adler Cort, junto a su hermano Jarrett formaban el dúo Pin Down, recordados por Zeta Drift on Memory Bliss, cover de Spandau Ballet, True. Su padrazo es George Brown, baterista y fundador de Kool & The Gang. Dusty Hill, uno de los barbones del grupo ZZ Top. Philip Roth, el primer baterista de AC/DC.

vocalista de The Ramones, falleció en el 2001. Un día como hoy nació Stuart Cable, fue el baterista fundador de la banda galesa Stereophonics. Stuart murió a consecuencia de una borrachera. Se ahogó con su propio vómito. Por estos días de mayo en el año 80, Call Me the Blondie cumplía su sexta semana en el primer lugar.

0: día como hoy, en 1988, James Brown fue arrestado por quinta vez en 12 meses. Luego de una persecución en automóvil cerca de su casa, fue acusado de asalto, resistencia al arresto y de portar armas ilegales. Se le impuso una sentencia de 6 años de cárcel, pero después se le rebajó la pena. 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Volvemos en cualquier momento con más sucesos musicales que tuvieron lugar un día como hoy.
1: Esta canción suena a victoria, pero en realidad habla de lo que queda cuando todo cambia. Alive and Kicking parece un himno. Energía alta.

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A veces, solo se siente como no haberte rendido. Tal vez por eso esta canción sigue pegando. No porque todo esté bien, sino porque a pesar

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1: Renata Flores, pieza central de la campaña El Poder de Poder, iniciativa impulsada por la Unión Europea y Global Gateway, que busca acelerar la conciencia climática y la sostenibilidad en el país. Lambrasha, Renata Flores.
2: Era

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Pets Are Burning es un sencillo de la banda australiana Midnight Oil. Fue elegida como una de las 500 canciones que dieron forma al rock and roll. Esta canción fue nominada a un premio Grammy por mejor interpretación de un grupo con vocalista en 1989 y fue clasificada entre las mejores 30 canciones australianas de todos los tiempos. Pets Are Burning es una canción política que habla sobre devolver las tierras a los nativos australianos. Es Midnight Oil con Pets Are Burning. 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

Era 1982 y la banda Chicago estaba viviendo su momento más frágil. Después de más de una década de éxitos, el grupo estaba desgastado, dividido, cansado. Y en medio de ese caos, Peter Cetera cargaba con una verdad que todos conocen, pero pocos admiten. Pedir perdón duele más que equivocarse. Cetera comenzó a escribir Hard to Say I'm Sorry como un intento desesperado por salvar una relación que se le escapaba de las manos. No era una balada cualquiera, era una confesión. Un hombre que por fin aceptaba que había fallado. La banda al principio dudó. La canción sonaba diferente a todo lo que Chicago había hecho antes. Más íntima, más desnuda, más personal. Pero cuando escucharon la voz de Cetera, supieron que estaban frente a algo irreversible. En el estudio, cada acorde sonaba como una disculpa tardía, como esas palabras que uno ensaya mil veces, pero que nunca salen cuando deberían. Hard to Say I'm Sorry no solo revivió la carrera de Chicago, revivió también la esperanza de miles de personas que no sabían cómo reparar lo que habían roto. Porque al final, la canción no es sobre culpa, sino sobre amor.

0: las 15 horas y 48 minutos.
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temáticamente, la canción Creep es bastante sencilla y habla sobre estar enamorado. Pero te sientes que no eres suficientemente bueno para esa persona. Creep cuenta la historia de un chico enamorado de una chica a la que siente inalcanzable, que está a otro nivel. Él la ve como un ángel, la considera muy especial, pero se siente muy distinto y le gustaría ser especial como ella. Pero sabe que esto no es así, más bien todo lo contrario. En síntesis, Creep es una canción que nos habla sobre no sentirse lo suficientemente bueno para estar con quien estás enamorado, por considerarte alguien inferior o distinto. La brutal sinceridad es el factor clave de este clásico. Esta es una apología a los corazones rotos y marginados. Es

pasa atrae cosas buenas. Soy Michael Poon y te cuento qué famosos vinieron al mundo un día como hoy, 19 de mayo. You must think that I'm stupid. El cantante británico Sam Smith. I'm way too good at goodbye. Jennifer Green.

tocaba el trombón con el grupo Blood, Sweat and Tears. Prince B, su verdadero nombre es Adler Cort, junto a su hermano Jarrett formaban el dúo Pin Down, recordados por Set a Drift on Memory Please, cover de Spandau Ballet, True. Su padrastro es George Brown, baterista y fundador de Cool and the Gang. Dusty Hill, uno de los barbones del grupo ZZ Top. Philip Roth, el primer baterista de AC/DC.

era el vocalista de The Ramones. Falleció en el 2001. Un día como hoy nació Stuart Cable, fue el baterista fundador de la banda galesa Stereophonics. Stuart murió a consecuencia de una borrachera. Se ahogó con su propio vómito. Por estos días de mayo en el año 80, Call Me the Blondie cumplía su sexta semana en el primer lugar.

0: Un día como hoy, en 1988, James Brown fue arrestado por quinta vez en 12 meses. Luego de una persecución en automóvil cerca de su casa, fue acusado de asalto, resistencia al arresto y de portar armas ilegales. Se le impuso una sentencia de 6 años de cárcel, pero después se le rebajó la pena. 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Volvemos en cualquier momento con más sucesos musicales que tuvieron lugar un día como hoy.
1: Las luces de la ciudad nunca se apagan, pero hay quienes brillan más que ellas. En un pequeño departamento, con los pies destrozados y el corazón latiendo al ritmo de un sueño, una joven baila sin parar. Nadie la ve, pero ella actúa como si el mundo entero estuviera mirando. Esa es la esencia de Maniac. Era de noche. La música golpeaba las paredes mientras ella repetía la coreografía una y otra vez. No había aplausos, no había público, solo sudor, cansancio y una obsesión que no la dejaba dormir. Porque no bailaba por diversión, bailaba porque lo necesitaba. En algún lugar de la ciudad, los teatros estaban llenos de gente perfecta. Bailarines entrenados, vidas ordenadas, futuros asegurados. Pero ella era distinta. Venía de abajo, de calles donde los sueños no suelen sobrevivir. Y aún así, cada noche se paraba frente al espejo y se decía sin palabras: voy a lograrlo. Maniac no es solo una canción. Es la historia de cualquiera que alguna vez fue llamado obsesionado, intenso o demasiado, por perseguir algo que los demás no entendían.

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2: Teca. Tras más de una década de ausencia, este tema marca una evolución sonora para el grupo. Prioriza la profundidad del mensaje y la experimentación sonora sobre las fórmulas radiales inmediatas de sus primeros discos. Turbulencia. Teca.

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0: 19 horas.
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